0: пятничная, да, история? Поехали. 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
1: Llega así de esta manera, no tiene la culpa.